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1: 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Valija diplomática.

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Mi casa en el árbol. Jorge González.

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1: 20:27.
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Sexual Democracia.

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0: 17 minutos para las 21 horas.
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0: dos minutos para las 21 horas.
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0: 21 horas 27 minutos.
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0: dos minutos para las 22 horas.
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Orchestral Maneuvers in the Dark. So in Love.

0: 22:28.
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Dust in the Wind. Kansas.

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Something About You. Level 42.

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Toto. Hold the line.

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1: Faltan 2 minutos para las 11 de la noche.
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Big in Japan. Alphaville.

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Human Nature. Michael Jackson.

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1: Eddie Grant, Give Me Hope, Joanna.

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Kim Wilde. Kids in America.

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For Your Babies. Simple Red.

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1: Falta un minuto para las 24 horas.
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Culture Club. Karma Chameleon.

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1: 0:29.
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Michael Bolton. How am I supposed to?

The Hitty Song. Glenn Frey.

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1: Jimmy Somerville.

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Tiffany. I think we're alone now.

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1: Hermanos y amigos, que el Señor les bendiga. Y recordemos que al abrir el corazón, al elevar la mente a Dios con sencillez, y una forma muy poderosa es decir, Jesús, Jesús, te amo. Porque su nombre es poder. Al decir su nombre nos unimos a su persona que tiene la salvación completa. Al decir Jesús, nos unimos a las Santa Misas en todo el mundo, donde está Él inmolándose, santificando a la humanidad, ofreciendo esa salvación a toda persona de buena voluntad. Qué lástima que no todos valoren ese plan, ese amor, ese poder divino. Pero que tú y yo, sí, nos alegremos en ese Jesús, Hijo de Dios, Salvador del mundo. El capítulo anterior, que era declárase, se declara. ¿Qué cosa sea paciencia y la lucha contra el apetito? Termino con esta frase. La serpiente antigua, Satanás, te instigará y exasperará, pero se ahuyentará con la oración y con el trabajo provechoso le cerrarás del todo la puerta. Que vivamos orando y trabajando para agradar a Dios, haciéndolo todo, aun las cosas simples como es comer y beber, en el nombre de Jesús, para la gloria de Dios Padre. Y ahora comienza el capítulo 13 de la obediencia del súbdito humilde a ejemplo de Jesucristo. Conviene obedecer. Jesús habla. Hijo, el que procura sustraerse de la obediencia, él mismo se aparta de la gracia. Y el que quiere tener cosas propias, pierde las comunes. El que no se sujeta de buena gana a su superior, señal es que su carne aún no le obedece perfectamente, sino que muchas veces se resiste y murmura. Aprende, pues, a sujetarte prontamente a tu superior, si deseas tener tu carne sujeta, porque tanto más presto se vence al enemigo exterior cuanto no estuviere debilitado el hombre interior. Hermanos, tener la voluntad sujeta a la voluntad de Dios es tan importante. Y reconozcamos que todos decimos, se supone con sinceridad, Padre, hágase tu voluntad en la tierra como en el cielo. Y en el cielo todos están en perfecta armonía con la voluntad divina y por eso están en perfecta armonía y gozo entre sí mismos. Así debemos vivir los hombres. Imagínese un mundo sin pecado, una familia de tanta oración y de sumisión a la voluntad del Padre, que los papás ayuden también constantemente a reconocer, y todo da gloria a Dios y se vive en armonía y en felicidad. Oh Espíritu Santo, ayúdenos de veras a vivir honrando y glorificando a nuestro Padre Celestial en unión con Cristo, a imitación de Cristo. Así sea.
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1: Faltan 27 minutos para las 9 de la mañana.
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0: Exquisita FM te indica la hora.
1: Faltan 2 minutos para las 9 de la mañana.
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0: Falta un minuto para las 10 de la mañana.
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Forget me nots. Patrice Rushen.

0: Exactamente 11 de la mañana.
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0: 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Human League. Don't you want me?

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Earth, Wind and Fire. After the Love is Gone.

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Somos Exquisita 93.1. Jimmy Somerville.

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Robin Beck. The First Time.

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Soda Stereo. De música ligera.

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0: Esta es la hora en Exquisita FM.
1: 12 horas, mediodía en Chile.
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0: 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Kenny Rogers and Sinead Easton.
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0: Falta un minuto para las 13 horas.
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8: Eric Clapton.

0: 13 horas, 7 minutos.
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Bitches. 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

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Beverly Craven. Promise Me.

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Nikita. Elton John.

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Richard Marx. 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

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Matthew, you never walk alone.

0: Esta es la hora en Exquisita.
1: 14 horas, 27 minutos.
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1: 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Nicole. Esperando nada.

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Deseo. 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

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Valija diplomática.

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Joe Vasconcelos.

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Tiro de Gracia, el juego verdadero.

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1: 15:28.
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0: Falta un minuto para las 4 de la tarde.
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exquisita junto a ti, en esta tarde de invierno. Stay the night. Benjamin Orr.

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Bee Gees. Night Fever.

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Bob Seger, Main Street.

0: Faltan 4 minutos para las 6 de la tarde.
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0: 2 minutos para las 6 de la tarde.
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0: 6:30 de la tarde, 18:30 horas.
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Y de esta forma bajamos el telón por el día de hoy. La invitación queda para volvernos a reunir prontamente con los clásicos de nuestras vidas en sus versiones en vivo. 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Muchas gracias. 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

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Joe Cocker. 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

0: Falta un minuto para las 20 horas.
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